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Espero que lo esté pasando bien en esta tarde y estaremos aquí hasta las 3 de la tarde con la mejor música de hoy y de ayer. Y queremos anunciar rápidamente aquí un baile que va a ser julio 18 y he presentado es Latin Night por Erie Latino Leadership Association, y esto es para beneficio del Festival Latino que va a ser el 12 de septiembre. So vamos a estar en el 1020 Holland Street, el lugar se llama The 1020 Collective. Lo que saben del el parque de pelota que está en downtown, pues está el edificio cerca ahí en la Holland. Nuevamente la dirección 1020 Holland Street, el nombre del sitio es 1020 Collective. Vamos a tener mucha seguridad, esto es para 21 y arriba, y va a estar la Pastelillo Variedad con su food truck vendiendo comida allá en ese evento. Julio 18 comienza a las 8 de la noche hasta la 1 de la mañana. Nuevamente tenemos el Noche Latina a beneficio del Festival Latina, que es el 12 de septiembre, Fiesta on the Square. So vamos a estar ahí entre amigos y familia, ahí bailando y gozándonos. Julio 18 en el 1020 Collective. Cualquier pregunta pueden llamar aquí, o si tienen un anuncio, si hay una canción que desea escuchar, tiene un saludo a alguien, llamen aquí a la estación 459-9374. Nuevamente, julio 18, Latin Night, de parte de Erie Latino Leadership Association. Para más información pueden ir para el Facebook page, y es debajo de Erie Latino Leadership Association. Bueno, nuevamente el número aquí 459-9374. Feliz domingo a todos. Espero que se esté gozando con este sol que va a estar aquí toda la semana. Feliz domingo. 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Seguimos aquí con la música.